Y aprovechando, que luego van a venir los calores y verás cual jinete en la tormenta. Estás conmigo, Marta Vázquez, en Rock FM, y ahora quiero ponerte a una banda que, fíjate, se formó inspirándose en David Bowie, porque su nombre sale de una frase de Gene Genie. Bowie fue tan influyente que incluso su etapa experimental inspiró los primeros sonidos de la banda. ¿De quiénes te hablo? De Simple Minds. Esto es Don't You Forget About Me en Rock FM. Hey.

Rock sin pausa en Rock FM de martes 9 de junio, martes de resaca por la segunda gala de los premios Actitud Rock FM, esa noche mágica donde no premiamos los acordes de una guitarra, sino el auténtico espíritu rock and roll frente a la vida. Y si hablamos de actitud con mayúsculas, hay que hablar de los mujerones que rompieron el escenario anoche, desde La Ciencia de Margarita del Val hasta La Cima de Edurne Pasaban, pasando por la garra de nuestra Aurora Beltrán. De verdad, qué orgullo de mujeres. Si te lo perdiste o quieres revivir cada momento épico de anoche en el Guggenheim, que sepas que tienes ya la gala íntegra para que la veas cuando mejor te venga, esperándote en nuestra web rockfm.fm. Y oye, pues como la cosa va de mujeres que toman las riendas y lideran el cotarro, nos quedamos ahora mismo con otra jefa absoluta. Sube el volumen para Charlene Spiteri al frente de Texas. Esto es I Don't Wanna Lover en Rock FM.

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0: Rock sin pausa. No va a faltar el único que ha hecho pleno en los premios Actitud Rock FM. Vamos, que le vamos a tener que sacar el carne, me pongo a ello. Bueno, tuve el lujo, el honor de compartir mesa, nos sentamos al lado y la cenita y bueno, pues compartimos un montón de pasiones, confidencias y demás. Así que como para que no se pase, por la puerta grande va a entrar Loquillo por la próxima hora de Rock sin pausa aquí en Rock FM. Grande el loco.
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camino te falta algo, tú cualquier cosa me lo dices. Aunque mira lo que tengo para ti en esta hora de Rock sin Pausa, porque el centenario del nacimiento de Marilyn Monroe bien merece que te ponga la canción de, bueno, que Def Leppard le dedicó a la diosa para hacer este pedazo de Photograph que ahora mismo estamos disfrutando juntos en Rock FM.

Antes el lujo era una mansión con piscina. Ahora, en Madrid, el lujo es una casita. Aunque tenga a Bad Bunny dentro.

0: del control.
1: Oh yeah, estás en Rock FM conmigo, Marta Vázquez. Y fíjate, el artista que ahora mismo he invitado en esta hora de Rock sin pausa tenía 10 añitos cuando su tío, que trabajaba, imagínate, en el set de la peli Follow That Dream, le presentó a Elvis Presley, ¿vale? Al rey. ¿Qué no hubiera dado yo por ser yo la sobrina del tío de nuestro artista, ¿no? Bueno, pues él no dijo ni una palabra, ¿qué va a decir? Pero quedó tan impactado que ese mismo día cambió toda su colección de cómics por un montón de discos de 45 revoluciones por minuto de Elvis. Fue el momento exacto en el que decidió dedicarse a la música. Vamos, como para no, ¿sabes? El resto es historia, como este Free Fallin' Tom Petty en Rock FM.

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0: Te estás en casa, estás en Rock FM conmigo, Marta Vázquez. Y en la próxima hora de Rock Sin Pausa tenemos que recordar a un grande, alguien que dejó una huella imborrable en la música al fusionar la potencia del rock con la grandeza de la clásica, ¿no? Hoy cumpliría 85 años y eso no puede quedar en el olvido bajo ningún concepto. Así que enseguida recordamos juntos a semejante hacha aquí en Rock FM.
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ocasiones a ZZ Top. Te recuerdo que tienes todas las fechas en nuestra web rockfm.fm. Por cierto, que un día como hoy, lo que te decía, en el año 41, nacía John Lord, alma teclista de Deep Purple. Bueno, cumpliría 85 y seguimos recordándolo porque él fue quien llevó el órgano Hammond al corazón del rock duro. Nos dejó en 2012, pero claro, dejó una huella imborrable en la música al fusionar la potencia del rock con la grandeza de la clásica, ¿no? Bueno, pues lo hizo como nadie y convirtió cada solo en una experiencia épica. Sin él, Smoke on the Water, desde luego, no sonaría igual, ni el rock, vamos, tampoco. Así que grande John Lord, hoy cumpliría 85 años y en Rock FM jamás nos vamos a olvidar de John Lord. Suena Smoke on the Water en su honor en Rock FM.

con un tema de película. Bueno, y un debut que te voy a poner a continuación. Entre una cosa y otra, te digo hasta mañana, que tengo un vuelo que coger. Gracias a ti por estar siempre ahí y a todos los compis de Bilbao y a los compis de Madrid que están también currando lo suyo. Mañana te espero a las 10, 9 en Canarias. Ahora te quedas en manos de Nano Hakutot en Rock FM. Beso grueso de Marta Vázquez.

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En Rock FM ya estamos de vuelta con la música. Y como buenas canciones tenemos muchas, pero clientes pocos, vamos a darles tiempo a ver si suena el teléfono. Empieza una hora de rock sin pausa.

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bienvenido, bienvenida a Rock FM Motel, noche de rock and roll, un minutito sobre las 9, aquí el tío Contreras, encantado de volver a pasar las 3 últimas horas del día junto a ti y junto a los más grandes, como el señor Juanjo Melero, guitarrista de referencia que ha montado un sarao que nos va a contar esta noche espectacular. Más de 27 guitarristas de referencia de nuestro país juntos este fin de semana. Eso será un poquito más tarde, cuando se acomode en su habitación del motel. Antes, te doy la bienvenida, qué poquito queda, con otra de las bandas que será protagonista este verano. 1 de julio, Movistar Arena, Limp Bizkit vuelven a nuestro país en Madrid. Esto se llama Nuki, en Rock FM Motel.

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Rock FM Motel con AC/DC. Pasamos a una de las entrevistas que más ilusión me hizo en su día, hace ya por lo menos casi 10 años, la primera vez que pude entrevistar a Klaus Main de los Scorpions, cantante, el frontman. Fíjate que ha habido entrevistas, por ejemplo, al señor Matt Bellamy de Muse en los estudios de Warner de Londres, en el que dio un agudo que casi rompe los cristales. Las tienes en nuestra web, rockfm.fm. Pero Klaus Main me sorprendió totalmente en aquella primera entrevista. Luego vinieron dos más con Rudolf Schenker y los Scorpions, Matthias Jabs, incluso también en una en la que pude entrevistar a los tres. Pero en esa primera entrevista, hará más o menos una década, Klaus Main se puso a cantar el Ave María. Increíble. La tienes en nuestra web, rockfm.fm. Ahora sonando Klaus Main, Rudolf Schenker, Matthias Jabs, los Scorpions, con una de sus canciones, The Zoo, en Rock FM Motel.

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0: Ahí hasta el último suspiro de los Erbon en Rock FM Motel, 9:30. Enseguida te cuento cómo ha sido la vuelta por la puerta grande de los Ras, los canadienses, con una batería que ha pasado la prueba con sobresaliente. Annika Nills, tras el fallecimiento de Neil Peart, se ha hecho con las baquetas de los Ras. Preparado Juanjo Melero para contarnos ese fiestón que viviremos el próximo sábado, en el que juntará a las grandes leyendas de la guitarra de nuestro país. En unos minutos, todo aquí en Rock FM Motel.
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Amigo, amiga de Rock FM Motel, hasta aquí ha llegado nuestro idilio por esta noche de martes. No te preocupes, que mañana vuelvo a abrir las puertas del motel a la misma hora y en el mismo sitio. Yo soy Rodrigo Contreras y me despido con el estreno, el debut glorioso de una banda espectacular. Fue en un 9 de junio de 1978, 7-8, cuando los británicos Dire Straits abrían su marca personal, se estrenaban con el álbum homónimo titulado Dire Straits. El sencillo Sultan of Swing, no te quiero contar lo que fue, pero en ese disco hay grandes canciones como el Water of Love o este Down to the Waterline, que abría el disco y que sirve para desearte buenas noches desde Rock FM Motel. Lo dicho, abrazos del tío Contreras, mañana a las 9 en Rock FM.

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